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7: Río Verde, esta pintoresca ciudad, fue cuna y albergue de los españoles que llegaron a estas tierras por mandato del rey de España. Fue en ese lugar donde se encendió la llama de la independencia definitiva de Esmeraldas, el 5 de agosto de 1820, lo que repercutió para que otras regiones del país también avanzaran hacia la liberación del sometimiento español. Su apelativo es cuna de la independencia de Esmeraldas. Su fecha de cantonización fue un 22 de julio de 1996.
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13: El Cantón Las Lajas se encuentra ubicado en la parte sur-occidental de la provincia del Oro. La colonización de este sector lajense fue realizada por moradores de origen lojano, quienes, afectados por el aislamiento que padecían, buscaron una ruta que le permitía la movilización de las cosechas y provisiones de pueblos como Zapotillo, Mercadillo, Catacocha, Alamor y los sitios aledaños, con dirección al puerto de Guayaquil. Y encontraron esta ruta precisamente por los territorios hasta entonces vírgenes del actual cantón Las Lajas. Su fecha de cantonización fue un 9 de mayo de 1990.
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9: Río Verde, esta pintoresca ciudad fue cuna y albergue de los españoles que llegaron a estas tierras por mandato del rey de España. Fue en ese lugar donde se encendió la llama de la independencia definitiva de Esmeraldas, el 5 de agosto de 1820, lo que repercutió para que otras regiones del país también avanzaran hacia la liberación del sometimiento español. Su apelativo es cuna de la independencia de Esmeraldas. Su fecha de cantonización fue un 22 de julio de 1996.
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7: El Cantón Las Lajas se encuentra ubicado en la parte sur-occidental de la provincia del Oro. La colonización de este sector lajense fue realizada por moradores de origen lojano, quienes, afectados por el aislamiento que padecían, buscaron una ruta que le permitía la movilización de las cosechas y provisiones de pueblos como Zapotillo, Mercadillo, Catacocha, Alamor y los sitios aledaños, con dirección al puerto de Guayaquil, y encontraron esta ruta precisamente por los territorios hasta entonces vírgenes del actual cantón Las Lajas. Su fecha de cantonización fue un 9 de mayo de 1990.
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13: Río Verde, esta pintoresca ciudad fue cuna y albergue de los españoles que llegaron a estas tierras por mandato del rey de España. Fue en ese lugar donde se encendió la llama de la independencia definitiva de Esmeraldas, el 5 de agosto de 1820, lo que repercutió para que otras regiones del país también avanzaran hacia la liberación del sometimiento español. Su apelativo es cuna de la independencia de Esmeraldas. Su fecha de cantonización fue un 22 de julio de 1996.
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7: El Cantón Las Lajas se encuentra ubicado en la parte sur-occidental de la provincia del Oro. La colonización de este sector lajense fue realizada por moradores de origen lojano, quienes, afectados por el aislamiento que padecían, buscaron una ruta que le permitía la movilización de las cosechas y provisiones de pueblos como Zapotillo, Mercadillo, Catacocha, Alamor y los sitios aledaños, con dirección al puerto de Guayaquil, y encontraron esta ruta precisamente por los territorios hasta entonces vírgenes del actual cantón Las Lajas. Su fecha de cantonización fue un 9 de mayo de
8: 1990. 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
10: Río Verde, esta pintoresca ciudad fue cuna y albergue de los españoles que llegaron a estas tierras por mandato del rey de España. Fue en ese lugar donde se encendió la llama de la independencia definitiva de Esmeraldas, el 5 de agosto de 1820, lo que repercutió para que otras regiones del país también avanzaran hacia la liberación del sometimiento español. Su apelativo es cuna de la independencia de Esmeraldas. Su fecha de cantonización fue un 22 de julio de 1996.
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2: Muy buenos días a quienes están conectados a la señal de UTC Radio. Iniciamos nuestro recorrido informativo en esta mañana de miércoles 30 de septiembre del 2026. Una mañana no tan fría, que estuvo acompañada en la tarde de ayer con lluvias, de acuerdo a los reportes que diera el Instituto Nacional de Meteorología e Hidrología. Antes de iniciar con nuestro recorrido informativo, queremos darles a conocer información de última hora. El presidente Daniel Noboa Sin, en su cuenta de la red social X, tuiteó lo siguiente: este año el 13º sueldo se entregará el 16 de noviembre para quienes trabajan en el sector público. No es una decisión fácil, pero sé lo que significa para miles de hogares ecuatorianos. Al sector privado lo invitamos a sumarse, las familias ecuatorianas se lo van a agradecer. El país lo hacemos todos juntos con visión y empatía, tuiteó hace 52 minutos el presidente de la República, Daniel Noboa Sin, anunciando de esta manera que el pago del 13º sueldo para el sector público será el 16 de noviembre de este año. Conforme sigan pasando los minutos, iremos ampliando esta información que se ha dado a conocer a través de la red social X. Mientras tanto, vamos a darles a conocer el estado de las vías de las provincias de Cotopaxi, Tungurahua y Chimborazo. Gracias al reporte del ECU 911 con corte a las 5:50 de la madrugada. Mucha atención en la provincia de Chimborazo. La vía Riobamba-Ambato, la E35, se encuentra habilitada. La vía Riobamba-Paletanga-Guayaquil, la E487, está habilitada y con el paso controlado. La circulación vehicular será cada 30 minutos en varios tramos de la vía Valvanera-Paletanga-Cumandá. Esto como parte de los trabajos programados de rehabilitación que se ejecutan desde el lunes 28 de septiembre hasta el domingo 4 de octubre del 2026. Los sectores intervenidos son Tepeyac Alto del kilómetro 19 al kilómetro 21, Juan de Velasco del kilómetro 27 al kilómetro 28, Pangor del kilómetro 30 al kilómetro 32, Tablón del kilómetro 34 al kilómetro 37, Hierbabuena del kilómetro 38 al kilómetro 42, Trigoloma del kilómetro 52 al kilómetro 57, Los Santiagos en el kilómetro 75. Los horarios son de 6 a 18 horas con el paso alternado cada 30 minutos. Las vías alternas para estas rutas son la vía Lausí Sud, la Troncal, y la vía Guaranda Babahoyo. La vía Riobamba Guamote a Lausí, la E35, se encuentra habilitada. Mientras tanto, el tramo de la vía Tixán a Lausí en la E35 se encuentra cerrado debido a la pérdida de la vía en el sector de Casual. La ruta alterna para este tramo es la vía Guamote, García Moreno, Sibambe, Huasuntos, Cherlo y Charicando. Y también el tramo Tixán, Pueblo Viejo a Lausí, está habilitado para vehículos de hasta 3.5 toneladas. La vía Lausí, Chunchicuenca, la E35 se encuentra habilitada. La vía Riobamba, Lausí, Huigre, El Triunfo, la E47 está habilitada. La vía Riobamba, Guaranda, la E492 está habilitada. La vía Riobamba, Penipe, Baños, la E490 está habilitada. El GAT cantonal de Penipe informa que al presentarse lluvias en el sector, van a proceder al cierre de la circulación vehicular por la vía. La ruta alterna, en caso de cerrarse la vía Riobamba-Penipe-Baños, es la vía Caguají-Piliate-Cótalo, la E304, y la vía Riobamba-Mocha-Baños. También está habilitada la vía Riobamba-Cebadas-Macas, la E46. En la provincia de Tungurahua, la vía Ambato-Pelileo Baños, la E30, la vía Ambato-Guaranda, la E491, la vía Ambato-Quito, la E35, la vía Ambato-Riobamba, E35 y la vía Caguají-Piliate-Cótalo, la E304, se encuentran habilitadas en su totalidad. Mientras tanto, la vía Baños Puyo, la E30, se encuentra parcialmente habilitada debido al socavamiento en el talud interior con afectación en la calzada en el sector Agoyán en el kilómetro 43, debido a la pérdida de la mesa de la vía en el sector San Jorge en el kilómetro 48 y también debido al colapso del muro del talud inferior en el sector Río Negro en el kilómetro 63. En la provincia de Cotopaxi, la vía Latacunga-Quito, la E35, está habilitada. La vía Latacunga-Zumbagua-Pila-Lola-Maná, la E30, está parcialmente habilitada. Esto se debe al deslizamiento del talud inferior con afectación en la calzada en el sector de Tacajaló, parroquia Tingo, La Esperanza, en el kilómetro 106 del lado derecho. También debido al deslizamiento del talud interior con afectación en la calzada en el kilómetro 79 del lado izquierdo, en el kilómetro 84 del lado derecho y en el kilómetro 85 del lado izquierdo. Se pide a los conductores circular con precaución en estos tramos. La ruta alterna para ingresar al cantón La Maná es la vía Latacunga, Machachi, Aloac, Santo Domingo, La Maná. La vía Quilotoa, Chuchilango, Angocalle se encuentra habilitada y la vía Latacunga, Salcedo, Ambato se encuentra habilitada en su totalidad. Hasta aquí el reporte del estado vial, gracias a la información emitida por el por la Secretaría Nacional de Gestión de Riesgos, el Ministerio de Infraestructura y Tecnologías, el ECU-911 de Ambato y Riobamba. Vamos nosotros a continuar con las noticias locales.
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2: Mucha atención, queremos contarles lo siguiente. La Universidad Técnica de Cotopaxi en la tarde de ayer realizó la donación de mobiliario, sillas y mesas de las aulas de la institución a 80 unidades educativas de la provincia de Cotopaxi. Este gesto solidario será sin duda un gran beneficio para la juventud estudiosa de la provincia, reafirmando el compromiso de la Universidad Técnica de Cotopaxi con la educación y el desarrollo comunitario. Esto se desarrolló en un acto solemne en el que participaron los representantes de las instituciones educativas beneficiarias y también las autoridades de la institución. Durante el transcurso de este día continuará el proceso de entrega de estos mobiliarios a las diferentes instituciones que han cumplido los requisitos y han sido beneficiadas con esta entrega de mobiliario. Vamos a continuar. Diario La Gaceta informa, Hospital de Latacunga incorpora equipos para ampliar atención en neurocirugía y gastroenterología. El Hospital General de Latacunga incorporó una torre de endoscopía para el servicio de gastroenterología y un craneotomo de alta precisión para neurocirugía. Los equipos, cuyo costo bordean los $160,000, buscan ampliar la capacidad de diagnóstico y tratamiento especializado en Cotopaxi. La torre de endoscopía permitirá realizar procedimientos para detectar afectaciones como gastritis y úlceras, además de facilitar la extracción de pólipos y toma de biopsias. Estas intervenciones contribuyen a la detección temprana de enfermedades y a la prevención de patologías como el cáncer de colon y esófago, reduciendo en determinados casos la necesidad de cirugías abiertas. En el área de neurocirugía, el nuevo craneotomo permitirá efectuar procedimientos dentro de la cavidad craneal con mayor precisión. Entre las intervenciones que podrán realizarse están la evacuación de hematomas y hemorragias cerebrales ocasionadas por traumatismos, así como el tratamiento de tumores y casos de hidrocefalia. Uno de los principales impactos para los pacientes será la posibilidad de acceder a estos procedimientos en Latacunga, evitando desplazamientos hacia otras ciudades. Según datos proporcionados por el hospital, durante lo que va del 2026, gastroenterología registra 1,545 atenciones, mientras que neurocirugía suma 2,510 intervenciones especializadas. Seguimos con las noticias locales. La Universidad Técnica de Cotopaxi se prepara para el nuevo inicio del ciclo académico. La Universidad Técnica de Cotopaxi dio a conocer el cronograma de matrículas para el nuevo ciclo académico, proceso que se desarrollará desde el viernes 2 hasta el jueves 8 de octubre del 2026, de acuerdo con la carrera de cada estudiante. Según la información difundida por la institución, el viernes 2 de octubre corresponde la matrícula para las carreras de electricidad, agronomía, pedagogía de la lengua y la literatura, mercadotecnia, marketing, enfermería, psicología social y derecho. El lunes 5 de octubre podrán matricularse los estudiantes de medicina veterinaria, educación inicial, ingeniería industrial, biotecnología, finanzas en su modalidad en línea y gestión de la información gerencial. Para el martes 6 están programadas las matrículas de las carreras de electromecánica, pedagogía de los idiomas nacionales y extranjeros, agropecuaria, comunicación, comunicación digital estratégica, pedagogía de las ciencias experimentales e ingeniería ambiental. El martes 7 de octubre se realizarán las matrículas de las carreras de educación básica, administración de empresas, tanto para la modalidad presencial y la modalidad en línea, trabajo social, software, sistemas de la información, pedagogía de las ciencias experimentales y turismo, incluida su modalidad híbrida. Y finalmente, el jueves 8 de octubre se realizarán las matrículas para los estudiantes de gestión del talento humano, agroindustria, economía, hidráulica, animación digital, diseño gráfico y diseño gráfico interactivo. También la institución informa que los estudiantes que van a los cursos de nivelación, primer ciclo y último ciclo de cada carrera deberán realizar su matrícula de manera presencial en las secretarías académicas de cada facultad. Y para quienes cursan desde el segundo ciclo hasta el penúltimo ciclo, el proceso de matrícula será virtual mediante el sistema de matrículas en línea que tiene la institución. Además, está previsto que el nuevo ciclo académico empiece el lunes 12 de octubre del 2026. Seguimos con las noticias locales. Diario La Gaceta informa, lluvias complican la movilidad en el tramo La Quinta-Sicoto en Pangua. La presencia de lluvias comienza a generar inconvenientes en varias zonas del país. En Cotopaxi, particularmente en el cantón Pangua, las precipitaciones han complicado la movilidad en la vía Corazón-Pingliopata, especialmente en el tramo La Quinta-Sicoto. En redes sociales se han difundido imágenes de vehículos atrapados en el lodo mientras intentan transitar por el sector. Frente a esta situación, Flavio Caicedo, presidente de la Cooperativa de Transportes de Pasajeros Pujilí, que presta diariamente el servicio en La Tacunga, Angamarca, El Corazón, explicó que los principales inconvenientes se concentran en el tramo La Quinta-Sicoto. Esta carretera está intervenida para su posterior asfaltado mediante una obra contratada por el gobierno provincial de Cotopaxi. Según Caicedo, la acumulación de material en los costados de la vía, los trabajos con maquinaria y las lluvias han dificultado la circulación vehicular, provocando que las unidades de transporte no puedan llegar a sus destinos dentro de los tiempos establecidos. Algunas unidades de transporte público y vehículos particulares han quedado atrapados en el lodo. Debido a esta situación, los pasajeros deben realizar transbordos para llegar a su destino final. Estos costos adicionales son asumidos por los propietarios de las unidades, lo que les genera pérdidas económicas. Ante el problema, el dirigente hizo un llamado al contratista de la obra para que implemente un plan de contingencia que permita mantener habilitada la circulación y facilite a los habitantes de la zona trasladar sus productos hacia los mercados, así como movilizarse a realizar trámites en la ciudad de La Tacunga. Caicedo señaló que una de las alternativas sería suspender temporalmente los trabajos en la carretera mientras persistan las fuertes lluvias. Indicó que los problemas de movilidad en ese tramo se registran desde hace aproximadamente un mes. Otra opción para las unidades de transporte sería utilizar la ruta La Tacunga-Sumbagua-La Maná-El Corazón. Sin embargo, este recorrido implica un mayor consumo de combustible y un incremento considerable en el tiempo de viaje. Los transportistas también solicitaron al gobierno provincial de Cotopaxi intensificar el mantenimiento de la vía Apahuangamarca-El Corazón con el propósito de garantizar mejores condiciones de movilidad durante la temporada de lluvias. Alerta por lluvias y tormentas eléctricas en Cotopaxi. El Instituto Nacional de Meteorología e Hidrología, INAMI, mediante la advertencia meteorológica número 76, indicó que existen condiciones de vigilancia por lluvias y tormentas eléctricas en la provincia de Cotopaxi, con vigencia desde las 16 horas del 28 de septiembre hasta las 10 horas del 1 de octubre del 2026. Según el reporte difundido por la Sala de Situación y Monitoreo de Gestión de Riesgos del Cuerpo de Bomberos de La Tacunga, La Maná y Pangua presentan los niveles más altos de lluvias acumuladas, mientras que en sectores de Sitchos, Pujiliza, Quisiliza, El Cedo y parte de La Tacunga se prevén niveles medios. En gran parte de La Tacunga, ubicada en la cuenca oriental del Callejón Interandino, las precipitaciones serían bajas. La información señala que las lluvias podrían ocasionar acumulación de agua en viviendas, negocios y vías, además de afectar por caída de árboles, niebla e interrupciones temporales en la movilidad. Durante las tormentas también podrían registrarse descargas eléctricas y fuertes ráfagas de viento, con riesgo de caída de postes, árboles y estructuras en mal estado. Las autoridades recomiendan tener precaución ante posibles inundaciones y deslizamientos en sectores con mayor saturación del suelo. Esta información fue difundida oficialmente en la página de Facebook de el INAMI y también a través de la Sala de Situación y Monitoreo de Gestión de Riesgos del Cuerpo de Bomberos de La Tacunga. Hasta aquí llegamos con las noticias locales. Regresamos con las noticias nacionales.
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2: Río Verde, esta pintoresca ciudad fue cuna y albergue de los españoles que llegaron a estas tierras por mandato del rey de España. Fue en ese lugar donde se encendió la llama de la independencia definitiva de Esmeraldas, el 5 de agosto de 1820, lo que repercutió para que otras regiones del país también avanzaran hacia la liberación del sometimiento español. Su apelativo es cuna de la independencia de Esmeraldas. 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
6: Son las 7:17, avanzamos con nuestro recorrido informativo. Vamos a ampliarles la información que diéramos al inicio de este noticiero. El presidente Daniel Noboa anuncia que se adelantará el pago del 13º sueldo en el sector público en 2026. El portal Primicias informa que a través de un mensaje publicado en su cuenta de X, el presidente Daniel Noboa anunció que el 13º sueldo se pagará el 16 de noviembre del 2026 a los trabajadores del sector público. No es una decisión fácil, pero sé lo que significa para miles de hogares ecuatorianos, señaló Noboa. Además, invitó al sector privado a sumarse a esta iniciativa. Las familias ecuatorianas se lo van a agradecer, acotó. La medida adelantará 38 días el llamado bono de Navidad, que generalmente se realiza hasta el 24 de diciembre de cada año. El 13º sueldo está regulado por el Código de Trabajo y la Ley Orgánica de Servicio Público. Corresponde a la 12ª parte de la remuneración anual del trabajador, calculada sobre lo recibido entre el 1 de diciembre del año anterior y el 30 de noviembre del año en curso. En el caso de los trabajadores y los jubilados, este beneficio se recibe de forma mensual. Sin embargo, puede solicitar su acumulación para recibirlo en un solo pago en diciembre. Un nuevo adelanto del pago en el sector público en 2025. El presidente Daniel Noboa ya adelantó el pago del 13º sueldo para los trabajadores del sector público. Ese año el pago se fijó hasta el 14 de noviembre. En ese entonces, el mandatario explicó que la medida buscaba fomentar la economía local y que al adelantar el 13º sueldo, las familias de los funcionarios públicos tendrán dinero para el feriado del Black Friday y del Cyber Monday. De igual manera, Noboa invitó al sector privado a sumarse a esa iniciativa. ¿Cómo se calcula el 13º sueldo? El 13º sueldo corresponde a la 12ª remuneración, a la 12ª parte de la remuneración anual del trabajador, calculada sobre lo recibido entre el 1 de diciembre del año anterior y el 30 de noviembre del año en curso. Si el empleado lleva menos de un año trabajando, recibirá un monto proporcional al tiempo laborado. Por ejemplo, un trabajador que recibe un sueldo mensual de $500 y empezó a trabajar en febrero de 2025 debe dividir los 500 de su remuneración para 12. El resultado es $41.67. Luego debe multiplicar ese valor por los meses trabajados. En este caso sería 10 meses, por lo que recibirá $416.67 por concepto del 13º sueldo. Seguimos con las noticias nacionales. El portal CDL Noticias indica esposa e hijas de Fito llegaron a Guayaquil y fueron enviadas a La Roca. Inda Peñarrieta Tuárez y Michelle Macías Peñarreta, esposa e hija de José Adolfo Macías Villamar, alias Fito, llegaron a Guayaquil alrededor de las 23 horas de este martes 29 de septiembre tras ser expulsadas de Colombia. El ministro del Interior, John Reinberg, estuvo presente durante su arribo y confirmó que ambas serán trasladadas a la cárcel La Roca, ubicada en Guayaquil. Peñarrieta y Macías fueron capturadas el domingo 27 de septiembre en Sabana de Torres, en el departamento de Santander, como resultado de una operación coordinada entre autoridades colombianas y ecuatorianas con participación del FBI y de Estados Unidos. En Ecuador, ambas son requeridas por el caso denominado Blanqueo Fito, una investigación por presunto lavado de activos. Según las autoridades, estaban vinculadas al manejo financiero de la estructura criminal de los Choneros. Reinberg señaló que por el momento ninguna de las dos es requerida por la justicia de Estados Unidos, por lo que no se contempla un proceso de extradición hacia ese país. Alias Fito permanece detenido en Nueva York, donde enfrenta acusaciones relacionadas con presunto narcotráfico y contrabando de armas de fuego. Seguimos con las noticias nacionales. Ecuador tiene una nueva ley de aviación que genera varios cambios. La Asamblea Nacional aprobó en segundo debate el proyecto de Ley Orgánica de Aviación Civil, una normativa que busca modernizar el sistema aeronáutico ecuatoriano y establecer nuevas reglas para pasajeros, aerolíneas, aeropuertos y aeronaves no tripuladas. La iniciativa obtuvo 88 votos afirmativos y ahora deberá continuar su trámite ante el Ejecutivo antes de entrar en vigencia. El proyecto contiene 215 artículos, 8 títulos y 36 capítulos. Entre sus objetivos está fortalecer la seguridad operacional, adecuar la regulación a estándares de la Organización de Aviación Civil Internacional, OACI, impulsar nuevas rutas y frecuencias y establecer condiciones para una mayor participación de operadores privados. También incorpora una política de cielos abiertos y el registro obligatorio de drones. Uno de los cambios relevantes se relaciona con la conectividad. La normativa contempla que empresas extranjeras puedan realizar vuelos comerciales dentro de Ecuador mediante la autorización correspondiente, una medida con la que se busca ampliar la participación de operadores en las rutas nacionales. Para los pasajeros, el proyecto establece disposiciones sobre cancelaciones e interrupciones de viajes, reembolsos y equipaje, además de mantener un descuento del 50% para los adultos mayores y personas con discapacidad. Otro punto que generó debate político corresponde a la administración aeroportuaria. La disposición general tercera plantea que los gobiernos locales legalmente facultados para administrar servicios aeroportuarios deberán celebrar acuerdos de gestión concurrentes con el gobierno central para continuar prestando estos servicios. La medida alcanza particularmente a Quito, Guayaquil y Cuenca. Sectores de oposición cuestionaron esta disposición por considerar que podría afectar las competencias municipales, mientras que legisladores oficialistas defendieron la modernización propuestas para el sector. La ley también fortalece a la Dirección General de Aviación Civil como autoridad aeronáutica y contempla una junta investigadora de accidentes independiente de la DAC, encargada de investigar accidentes e incidentes graves con fines preventivos. El proyecto aprobado todavía no está vigente. Fue remitido al presidente de la República, quien podrá vetarlo de manera total o parcial. Y posteriormente a ello, de no existir objeciones, se podrá realizar su publicación en el registro oficial. Seguimos con las noticias nacionales. Luto en la música nacional. Ayer se conoció del fallecimiento de Mayu Quiñones, quien es integrante o era integrante del grupo andino Charijayac. El martes 29 de septiembre del 2026, la Confederación de Nacionalidades Indígenas del Ecuador, CONAIE, expresó sus condolencias por el fallecimiento de Mayu Quiñones, músico e integrante de la agrupación Charijayac, vinculada a la música andina y a la cultura quichua o tabaleña. La organización extendió su mensaje de solidaridad a la familia del artista, sus compañeros de agrupación, la comunidad de Otavalo en el exterior y sus seres queridos. Hasta el momento, la organización no ha precisado la causa, el lugar ni la fecha exacta del fallecimiento. La trayectoria de Manu Quiñones estuvo vinculada a Charijayac. En una publicación sobre el álbum Verde Vuelve Visionario, fue identificado como poeta del grupo y se registró su participación en la interpretación de la canción Nos Vemos en la Próxima Vida. Charijayac fue fundada en 1982 por migrantes otavaleños residentes en España. La agrupación desarrolló su propuesta musical basada en las raíces andinas, incorporando también influencias del reggae, rock y el flamenco. A lo largo de su trayectoria, Charijayac realizó presentaciones en distintos países y produjo varios trabajos musicales, consolidándose como una agrupación vinculada a la difusión de la música y la cultura andina. La agrupación Charijayac colgó en sus redes sociales el anuncio oficial sobre el fallecimiento de Manu Quiñones, quien será y es un ícono de la música latinoamericana. Continuamos con las noticias nacionales. En el mar frente a Ecuador y Perú subió a 28 grados y las lluvias de El Niño llegaron antes. Oceanógrafos y meteorólogos coinciden en que efectivamente las lluvias e inundaciones que se presentan actualmente en Ecuador y Perú son un efecto del fenómeno del Niño, que comenzó a detectarse desde marzo del 2026. Sin embargo, dos factores relacionados con el evento climático influyen en el adelanto de las precipitaciones y en su intensidad. Rina Gabriela Valverde, oceanógrafa y vocera del Instituto del Estudio Nacional del Fenómeno del Niño Perú, del Niño de Perú, en FEN, explica el primero de los factores de El Niño que adelantaron las precipitaciones. Ella dice que las dos últimas semanas identificó un incremento rápido de las temperaturas superficiales del mar en la región El Niño 1+2, es decir, frente a las costas de Ecuador y al norte de Perú. Inicialmente, estas temperaturas para esta época deberían presentarse más hacia el norte, frente a Colombia, y estar entre los 24 grados. Sin embargo, se ubicaron frente a los dos países vecinos y subieron 28 grados. Con estas temperaturas, el mar estuvo listo para inyectar más humedad hacia la atmósfera. Este calentamiento rápido en estas dos últimas semanas ha favorecido que el mar genere más humedad a la atmósfera, la cual propicia estos eventos puntuales, las lluvias en Tumbes, que es el norte del Perú, y en Ecuador, comentó la oceanógrafa peruana. Ella aclara que este calentamiento específico en la zona de El Niño 1+2 la conocen como El Niño Costero. Este incremento rápido, mucho mayor en relación con agosto, alcanza anomalías que tienen una categoría de extraordinarias, que es la magnitud máxima por la cual nosotros clasificamos el calentamiento en esta región frente a Perú y Ecuador, informó. Ella dice que es extraordinaria por el aumento de entre 26 y 28 grados, sobre todo en Ecuador, donde debería estar entre los 21 y 24 grados de temperatura. Este alto nivel de calentamiento inyecta más humedad a la atmósfera, se satura y llueve más de lo usual. Lo mismo sucede en Perú, ya que tampoco es temporada de lluvias. Sin embargo, está lloviendo en Tumbes, que limita con Ecuador en el sur. Las anomalías del calentamiento del mar en Ecuador. Bolívar Erazo, hidrólogo y exdirector del Instituto Nacional de Meteorología e Hidrología, INAMI, dio una explicación sobre las temperaturas en su cuenta climatic.org. Este 2026 hasta el 28 de septiembre, las anomalías de calentamiento diario no han dejado de aumentar. Esta es una gran cantidad de energía que forma en forma de calor que evapora una inmensa cantidad de agua que puede inestabilizar la atmósfera para producir lluvia, indicó el experto. El experto escribe que los eventos del Niño en 1997 y 2023, el exceso de la temperatura en el Pacífico 1+2, el Niño 1+2, ya presentaba descenso desde mediados de agosto, lo cual no está ocurriendo en este 2026. La oceanógrafa Sonia Recalde del Instituto Oceanográfico y Antártico de la Armada del Ecuador, INOCAR, explica que el invierno prematuro e intenso también se relaciona con el desplazamiento de la zona de convergencia intertropical ZCIT, que es un cinturón de generación de lluvias. Según la experta, la ZCIT tienen un desplazamiento anual estacional. En la época fría normal de la costa de Ecuador, de mayo a noviembre, se ubica en Centroamérica y luego se traslada hacia el sur, más cerca de las costas ecuatorianas. Actualmente, esta zona de nubes está alrededor de Colombia y se ha observado un desprendimiento de esas nubes por efecto de las aguas cálidas. Hay un flujo de calor que genera la confección de nubes y las precipitaciones, enfatizó. El exdirector del INAMI expresa que los sistemas atmosféricos ya inician su activación en referencia a la ZCIT y la define así: es una banda de nubes convectivas que están alrededor del planeta. Luego del 22 y 23 de septiembre, en el cambio de estación hacia el otoño en el hemisferio norte, la ZCIT comenzó a desplazarse desde Colombia hacia Ecuador. Así ha empezado a establecerse un acoplamiento en el océano cálido y la atmósfera. A partir de entonces se producen lluvias, producto de la energía del océano, evaporación y cantidad de humedad desde la ZCIT, que influye en el norte de la costa de Ecuador, aunque también hay desprendimientos o lluvias que tienen influencia desde el centro y sur de la región costera del Ecuador. Por esta razón, hay una mayor influencia de la lluvia sobre la zona norte del Ecuador, como Esmeraldas y Manabí, dos de las provincias afectadas por las inundaciones. Las otras provincias son Guayas, Los Ríos y Santo Domingo de los Áchilas. Un mar más cálido de lo normal. La oceanógrafa del INOCAR comentó que les preocupa el calentamiento del mar en la profundidad, técnicamente llamada termoclina, columnas de agua, que está más allá de los 100 metros en todo el Océano Pacífico. La temperatura de esta columna es mayor a 20 grados, especialmente entre 24 y 28 grados. La experta del ENFEN de Perú refuerza esta información. Por ejemplo, en Tumbes y Piura, el calentamiento alcanza hasta 300 metros de profundidad, pero está conectado entre los 50 y 100 metros. Toda la columna de agua está caliente y tenemos temperaturas de 7 grados y llegando hasta los 8 grados por encima de lo normal en esa profundidad. Esto es un indicador más alto frente a lo que tuvieron en El Niño de 1997 y 1998. Se registraron temperaturas de hasta 6 grados entre los 100 metros de profundidad. Su enfriamiento tomará tiempo, dice, porque por más que activemos un ventilador, no se va a enfriar fácilmente. Va a demorar en disiparse porque el agua profunda está muy caliente. Mientras tanto, se invita a los ciudadanos a mantenerse informados de las cuentas de las redes sociales institucionales oficiales como el INOCAR, el INAMI, la Secretaría Nacional de Gestión de Riesgos, y a mantener pendientes y presentes sus planes de contingencia en caso de lluvias extremas. Hasta aquí estamos con el panorama nacional. Regresamos con el la primera entrevista de la mañana.
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13: El Cantón Las Lajas se encuentra ubicado en la parte suroccidental de la provincia del Oro. La colonización de este sector lajense fue realizada por moradores de origen lojano, quienes, afectados por el aislamiento que padecían, buscaron una ruta que le permitía la movilización de las cosechas y provisiones de pueblos como Zapotillo, Mercadillo, Catacocha, Alamor y los sitios aledaños, con dirección al puerto de Guayaquil, y encontraron esta ruta precisamente por los territorios hasta entonces vírgenes del actual cantón Las Lajas. Su fecha de cantonización fue un 9 de mayo de 1990.

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0: Son las 7 de la mañana y 40 minutos. Estamos con nuestra entrevistada de la mañana. Se trata de la psicóloga Elizabeth Moreno. Ella es coordinadora de NeuroPsych. Está aquí para contarnos un poco sobre una iniciativa que se ha denominado Workshop para Mujeres Encantada de Conocerte, una iniciativa que busca trabajar en grupo las fortalezas de todas las mujeres que van a participar de esto. Muy buenos días, bienvenida a UTC Radio.
1: Muy buenos días, Darwin, gracias por el espacio. También a nuestra audiencia, gracias por dejarnos llegar a cada uno de ellos con diferentes actividades. Y como usted lo mencionaba, este es un proyecto, una propuesta que va enfocado a cuidar la salud mental de la mujer.
0: Cuéntanos, ¿por qué surge esta idea de este denominado workshop y por qué es importante que todos aprendamos a conocernos?
1: De una u otra manera, desde nuestro enfoque, estamos acostumbrados a la terapia individual, pero le queremos también enfocar desde la terapia grupal, que conlleva que como mujeres en grupo aprendamos a conocernos, aprendamos a poner límites, saber quién soy y qué permito. Entonces, muchas mujeres o tenemos una problemática que la mujer está acostumbrada o tiene ya el chip desde que nació de ser mamá, de ser siempre la que protege, de ser siempre la fuerte. Entonces, partiendo desde esa idea, es que nosotros queremos recordarle a la mujer que no solamente es ella la que tiene que ser fuerte, que también se quiebra. Y si no me van a dejar mentir, muchas de las mamitas o muchas de las mujeres, a veces nos metemos en la ducha a llorar, con tal que no nos miren, no nos mire nuestra pareja, no nos vean nuestros hijos o no nos vean nuestros padres. Entonces, parte desde ahí que muchas veces la mujer no tiene estrategias de autorregulación o reprime, se queda callada y el problema es cuando explota. Y no explota de la mejor manera. A veces se autolesiona o a veces se enferma físicamente.
0: Esto es un elemento importante, ¿no? Decía, usted manifestaba. O sea, hay que tratar en el hecho de que la mujer también puede en un momento de la vida quebrarse, porque no siempre debe ser fuerte. No siempre debe ser el ejemplo en la casa.
1: Exactamente.
0: Su rol no solamente es el de madre, sino puede cumplir otros roles diferentes. Uh-huh. Ahora, hoy en día, ciertamente el papel de la mujer ha ido cambiando, no mucho, sí, eso también es una realidad, pero ha ido avanzando, ¿no es cierto?, conforme se han ido desarrollando las diferentes acciones de resistencia, de lucha por los derechos, las reformas legales y todo esto. Sin embargo, sigue en el Ecuador habiendo este problema, la invisibilización en realidad del trabajo de las mujeres.
1: ¿Qué? Por eso es que muchas mujeres, si tú revisas al menos estadísticas, en temas de atención psicológica tenemos el mayor índice de mujeres, ¿ya? Y también será que un factor influye por el hecho de que la mujer tiene que ser más sensible, ¿ya? O que la mujer es la mujer sumisa, o que la mujer es la parte más emocional. En cambio, el hombre es la parte fuerte, la parte de ser el hombre proveedor de la casa, el que supuestamente nunca llora, o que ir al psicólogo es cosa de locos. Entonces, parte desde ahí que de una u otra manera la mujer se ha ido quedando, por ejemplo, estancada en la parte emocional. Pero, como tú lo mencionas, con el paso del tiempo vamos abriendo los espacios en las diferentes áreas. Si tú ahora te fijas en los ambientes laborales, hay más mujeres que hombres. Si tú te fijas ahora, las mujeres proveen más que los hombres. Y ahí viene un tema de problemas de pareja también, que en algún rato se tome en cuenta, que a veces la mujer gana más y el hombre se siente reprimido por eso. O hay conflictos por eso. Entonces, sí es el importante también tomarlo en cuenta la parte emocional para ir viendo en qué parte la mujer nos faltó tal vez empoderarnos. Ojo, no con esto quiere decir que soy superior al hombre, no. No con esto quiere decir que voy a dañar a las terceras personas, porque se confunde, como tú lo mencionaste, de visibilizar estos derechos con que yo imponer mi derecho. Entonces, son dos cosas muy diferentes. Si yo tengo mi derecho y mi metro cuadrado, pero también tengo que respetar el derecho de otras personas. Pero ahí viene también el tema que la mujer está utilizando, como tú mencionas, cierto tipo de leyes, cierto tipo de recursos que tiene para querer ganar, tener una ganancia secundaria, que eso tampoco es lo que de una u otra manera nosotros queremos visibilizar. Entonces, parte desde ahí que también como mujeres sepamos qué conducta estamos teniendo. Una mujer que siempre quiere salirse con la suya va a hacer lo que sea, e incluso te va a dejar de no ver a tus hijos. Que tengas una separación, un divorcio, no, pues viene mi ego y no te dejo ver a los hijos. Viene mi ego y te quito casa, carro y todo, y por poco te dejo en la calle. Entonces vamos a tener que trabajar también eso. No solamente es la parte que yo me conozca, sino también hasta dónde puedo llegar con la información que tengo.
0: Ahora, esto es, digamos, importante, ¿no? Hay algunos temas, ¿no? Los límites saludables, sanación en grupo, autocuidado real, yoga y respiración. Tema de los límites, y ahí viene otra discusión muy grande, ¿no es cierto? Porque, a ver, hace 3 semanas fue noticia nacional, porque incluso hasta el presidente de la República tuiteaba en su cuenta de X, y el ministro del Interior daba a conocer la aprehensión de un sujeto en Guayaquil, que se hizo viral porque un video se filtró en las redes sociales y se veía cómo maltrataba a su hijastra, ¿no es cierto?
1: Ah, ya. Uh-huh.
0: ¿Ya? Y estaba la madre al lado. Uh-huh. Y el problema es que ¿cuándo y en qué momento se pierde la noción de las cosas y se permite ese tipo de acciones? No se ha puesto un límite. Uh-huh. O se intentó poner un límite, pero hay una confrontación, a lo mejor agresiones verbales, físicas. Entonces, ¿cómo es esto de ir trabajando en realidad para que dentro de la casa empecemos a trabajar en límites saludables, en los que tanto el respeto del uno y el otro se siga manteniendo?
1: Claro, o sea, no creo que sería necesario irnos tan lejos. Aquí pasó también en Cotopaxi hace unos 2 meses, creo que en agosto también, el fallecimiento de una niña por parte del padrastro también, que de una u otra manera, como tú lo mencionas, viene el tema, ¿qué niveles de autoestima tenemos? ¿Qué nivel de amor propio tenemos? ¿Ya? Porque de una u otra manera, el hecho de que yo sea dependiente de mi pareja hace que yo le permita que me falte el respeto, que me grite, que me insulte, y que de una u otra manera, como yo tengo niveles de autoestima bajos, esa persona me va a manipular fácilmente, me va a enganchar fácilmente. Y yo, ¿qué voy a decir a nivel emocional? Si él me deja, yo me muero. O si él me deja, yo no voy a poder salir adelante. Entonces ahí viene mucho el tema de la mujer, cómo empieza a construirse. ¿Que de eso va a depender mucho de nuestro pasado? Sí, lamentablemente nuestro pasado no va a determinar nuestro futuro, pero sí va a determinar el presente. Y el presente y el futuro vas a determinarlo tú como adulto. ¿Qué es lo que yo elijo? Si ella en su momento eligió a esa pareja por encima de su hijo, es muy su derecho, por los vacíos emocionales que tuvo ella, por el rechazo que tal vez tuvo de chiquita, por la soledad que tuvo de chiquita de papá y mamá, y ella aprendió que eso es amor para ella. Entonces, que está primado primero una pareja antes que su hijo. Entonces, va a depender mucho, como te vuelvo a repetir, cómo está el concepto de yo como mujer. Que sí es cierto que en muchas de las ocasiones dejamos, permitimos que nos pase cierto tipo de cosas, pero el aprendizaje que sacamos de eso es lo que nos importa. Porque si sigues hablando de que me fue infiel y sigo con esa persona, ¿qué hacemos? Entonces, mucho va a depender yo como mujer cuánto me conozco. Por eso es que de una u otra manera, y por experiencia también propia, en algún rato le pusimos al taller Encantada de Conocerme. Porque mucha gente no quiere, ¿ya? Mucha gente le da miedo, mucha gente vivió lo que vivió con sus traumas de chiquita, de pequeña, y no le encanta hablar de eso. Y mucha gente lo reprime. Pero de forma inconsciente, tú sí sacas esas conductas. Me invento, mi papá me abandonó a los 5 años, y yo, ¿qué sigo buscando de adulto? ¿O a quién abandoné? La primera persona que a veces abandonamos somos a nosotros mismos. Y vamos reprimiendo y reprimiendo, y a veces construimos relaciones tóxicas, como dicen el término a nivel de redes sociales. Entonces, desde ahí viene que tanto yo me conozco.
0: Sí, y o sea, esto es importante, siempre va a ser el tema de la autoestima, el trabajo en todos los ámbitos, ¿no? Para evitar este tipo de cosas. Y el trabajo mismo con las mujeres es porque ha habido siempre un rol secundario desde el apreciamiento de la sociedad. ¿Y cuál era el papel de la mujer en la historia? Es el cuidado, el cuidado del hogar. Uh-huh. y mantener a los hijos, ¿no? Entonces, uh-huh, hoy, como decíamos al inicio, se viene ya un nuevo modelo. Entonces estamos aprendiendo todos y estamos buscando la forma de convivir en una sociedad más tolerante, y precisamente donde este tipo de cosas se eviten. Y sí, ahí viene este tema del workshop que, uh-huh, ustedes están haciendo.
1: Sí, que con esa intención es la que parte esta actividad. Como centro es la primera actividad que la hacemos, en la cual pretendemos hacer las más actividades. Por eso es el primer workshop, Encantada de Conocerme, que se va a realizar el 17 de octubre en Casa Sierra. Entonces está enfocado a abordar no solo la parte terapéutica, sino también la parte de estrategias de autorregulación, que viene a ser el yoga, la respiración, relajación. También está involucrado lo que es medicina funcional, que viene el abordaje ya no solamente de medicarnos, porque si tú lo has notado, últimamente en nuestra sociedad lo que más quiere es una medicación para el dolor de cabeza. pero no te das cuenta que a veces ese dolor de cabeza o ese dolor de estómago es por el nivel de estrés que tengo. Yo tengo que mañana presentar un trabajo y ya no alcanza el tiempo, me empieza a sudar las manos, me empieza con una taquicardia, que es lo más rápido, quiero una pastilla, o me duele el corazón, o me duele la cabeza, o me duele lo que sea, más rápido una pastilla. Y lo que queremos recordarte es la parte de tu cuerpo, que empieces a cuidar tu cuerpo de una forma mucho más sana, hablemoslo así, y no estar siempre dependientes de la medicación. No digo que no sea necesaria la medicación, pero sí hay que saber identificar qué es de origen más emocional y qué ya es netamente una salud física a nivel médico. Porque muchas de las enfermedades hoy en día están siendo producto de niveles de estrés, carga de estrés alto.
0: Es lo que se llama enfermedades mentales.
1: Los trastornos mentales sí, pero específicamente estamos hablando de los trastornos de somatización, que quiere decir que tú puedes visitar todos los médicos habidos y por haber, pero resulta que te hacen los exámenes y no tienes nada. Entonces, ¿qué resulta? Que es tu dolor de cabeza o tu diarrea, con todo el respeto del mundo, de origen emocional. Si te has familiarizado, nuestros antiguos o nuestros antepasados decían el colerín. Entonces, cuando te da el colerín, te llenas de aire la barriguita, te manda al baño. Entonces, pero mucha gente, ¿qué es lo que hace? Prefiero una pastilla, prefiero algo para que me pase este dolor. Cuando en realidad viene el tema emocional. ¿Qué hay detrás de ese dolor? ¿Qué hay detrás de tal vez de esa contractura muscular del cuellito, de la parte de los hombros? Entonces, ¿qué hay detrás de eso? Entonces, de ahí viene, como yo te menciono, ¿qué tanto conoces tu cuerpo? ¿Qué tanto quieres aprender primero a cuidarte tú? Para incluso dejarle a nuestros hijos un mejor cuidado de la salud mental y no tener esa idea de que porque ya fue al psicólogo, está loco. Entonces, sí, es un tema que nos toca trabajar duro por los estigmas que giran en torno a eso.
0: Eso es un tema muy complicado, ¿no? El tema de que entendamos los seres humanos de que sí, hay momentos en que debemos ir a un psicólogo, hay momentos en que debemos descargar lo que tenemos, lo que nos pasa día a día, porque si no se vuelven luego parte de nuestra rutina, lo normalizamos y eso se transfiere también a las familias. Uh-huh. Entonces, hay que tratar de curar. Ustedes nos decían que se va a desarrollar este workshop el 17 de octubre en Casa Sierra. ¿Dónde está ubicado este espacio?
1: Está ubicado saliendo a Vía Salcedo, a la entrada de Belisario Quevedo.
0: Ya, ¿cómo pueden las personas o las mujeres que deseen ser parte de este workshop inscribirse? ¿Dónde deben acudir?
1: Claro, nos pueden escribir al 0984-405-444, nos escriben, les enviamos toda la información, que tienen que venir con ropa cómoda, está ya incluido algunas actividades del refrigerio, los espacios, ya los profesionales, todo el material ya está incluido para poder hacer una actividad mucho más recreativa antes que venir sentarte y solo estar escuchando, porque es un espacio más vivencial. Entonces, la intención es recordarte que contacto con la naturaleza también es importante, recordarte también que el acompañamiento también es importante. Muchas de las personas a veces no tenemos con quién hablar, con quién desahogarnos y recurrimos a veces al alcohol o recurrimos a veces a aislarnos. Hay mucha gente que últimamente le estamos tomando como opción quedarnos en casa y no hablar con nadie. Y cuando viene una situación estresante, considerando que hoy terminamos el mes amarillo, tenemos los intentos de suicidio. Una conducta impulsiva me lleva a cometer un acto suicida o una conducta suicida. Entonces, desde ahí parte el hecho de que empecemos a cuidarnos un poquito más, también en grupo. En grupo también hay que saber qué palabras decir y qué palabras no decir. Mucha gente somos un poquito imprudentes al decir, ay, yo en tu caso, mira cómo estoy. He pasado peores cosas y mira cómo estoy. Entonces, el ser prudente también en las palabras que nosotros decimos implica que podamos ser el soporte para otra persona que realmente lo necesita. Pero se nos escapa en muchas de las ocasiones, ay, por eso te enojas, o por eso haces esto, o ya vas a llorar, o esto o esto.
0: Solo pobrecito.
1: Exactamente. ¿Ya? Entonces ahí viene enfocado también el tema de parejas. Nuestras parejas invisibilizan o nos hacen de menos nuestras emociones. Entonces de ahí viene el tema que también sepas apoyar y contener a tu pareja, por más que sea el mismo problema que se repita, o las mismas lágrimas que se repitan todos los días, pero esas lágrimas significan algo. No te está diciendo algo con las palabras, pero sí con la conducta, ya te dijo algo. Algo me duele, pero no sé qué es. Entonces, si tú sabes contener, por eso es la intención también hacerlo en grupo, que sepas contener y sepas también apoyar.
0: También hablamos de una parte de primeros auxilios psicológicos, ¿no? Porque
1: sí, técnicamente hablando,
0: hay que saber qué decir. Algún momento decían, cuando algo le pasa a alguien, no es lo primero que era decirle todo, tranquilo, todo va a pasar, sino uh-huh. hay que tratar de entender.
1: ¿Qué tengo que hacer, por ejemplo, para que estés más tranquilo? ¿En qué te puedo ayudar? Pero por eso te digo, el tema falta de familiarizarse en temas de psicología, porque si tú vas a una casa o incluso en las clínicas o en los locales, siempre te piden el kit de primeros auxilios médicos. Pero ¿cuándo te han preguntado kit de primeros auxilios psicológicos? ¿O cuándo te han dicho su equipo tuvo una descarga emocional en este mes? Me invento. Entonces, esa partecita se olvida. Y un personal bien relajado, consciente, activo, rinde más. Y eso está científicamente comprobado. Por eso es que últimamente, que a través del Ministerio de Relaciones Laborales, implementa este tema de las estrategias de descargas emocionales. El autocuidado del personal que trabaja. Entonces, todas esas estrategias sí nos ha costado tiempo. Nos ha costado años ir posicionándonos, pero creo que el primer paso ya se dio. Entonces hay que seguirlo trabajando e ir posicionando estos temas.
0: Hay que seguir ampliando realmente, porque la salud mental es algo importante en todos los niveles, en realidad, desde los niños, desde nuestras propias casas, nuestros lugares de trabajo. Bueno, romper ese paradigma de que si voy al psicólogo estoy loco, creo que es lo que más nos ha costado afectado a nosotros para poder decir si necesito ayuda psicológica, tengo que ir. Pero claro, nos dice, me fui al psicólogo y dice que estás loco. O sea, hay una particularidad en ese tema y hay que seguirlo trabajando. Por nosotros, pues siempre estaremos abiertos para poder conversar sobre estos temas de salud mental. Hacían una referencia muy importante, ¿no? Estamos finalizando el mes amarillo, el mes de los suicidios. No es mucho, 2 semanas que se dio la noticia de una niña en uno de los barrios que lamentablemente tomó la decisión de quitarse la vida. Pero también viene el otro tema, ¿no? Y no se sabe por qué, pero viene el otro tema. También estamos conversando con la responsable de seguimiento de embarazos del Ministerio de Salud Pública aquí la semana anterior, y nos hacía notar algo, ¿no? Hay un problema también en este sentido. Hay muchos hogares donde es normal que una menor de edad ya conviva con su pareja, con su novio. Hay comunidades precisamente que es donde están trabajando en este momento, donde ya a los 15, 16 años ya tienen ya su compromiso de hecho, de palabra, ¿no? Entonces, digamos, esto todavía tenemos que seguirlo trabajando aquí en la provincia de Cotopaxi. Estamos iniciando y justamente este tipo de eventos, de workshops, hacen precisamente que vayamos entendiendo la dinámica de la psicología y del trabajo en conjunto.
1: Claro, es que, a ver, consideremos que somos una sociedad que todavía está evolucionando, incluso hasta en su criterio para cierto tipo de cosas. Entonces, también, como te mencionaba hace rato que estábamos hablando en el tema de la parte económica, también influye el tema económico. También influye, si es una familia, me invento, de muchos hijos, librarme de una hija va a ser ya un alivio para mí. Perdón que lo diga así en esas palabras, pero a nivel cultural también tenemos que tener en cuenta esa parte. Entonces, si yo me puedo ya darle a mi hija, si es el caso de una mujer, a un matrimonio ya desde joven, de una u otra manera, culturalmente hablando, va a estar permitido. Y si a eso, como yo decía, le consideras la parte económica, va a estar también influenciado por ese tema. Considerando también, como tú lo mencionaste, estamos con índices de violencia intrafamiliar elevados, estamos también, pero viene el tema también que, de una u otra manera, ahí viene el... Regresamos al inicio. Muchas mujeres, por seguir en ese compromiso, pegue mate maridito es. Entonces ahí viene el tema de qué tanto yo tengo como identidad el sufrimiento. Si yo lo tengo tan naturalizado, me pegue más, me pegue menos, me dé de comer, llegue borracho, me grite, me insulte, me compare con otras mujeres, con tal que llegue a la casa y con tal que mis hijos tengan la figura paterna. Entonces va a depender mucho también el contexto en el cual nos estamos desarrollando. Y en Cotopaxi todavía es una población que se deja llevar mucho por la parte cultural todavía, o tiene muchos aspectos culturales. Entonces desde ahí viene el tema que también hay que verlo de las diferentes áreas. Y en el tema del embarazo en adolescentes es complejo, porque de una otra manera nadie le gusta hablar de la sexualidad, y es un tema también tabú. Si tú empiezas a hablar de preservativos, empiezas a hablar del tema de las zonas erógenas, sale corriendo a los papás. Entonces, también va a haber una limitante ahí, va a haber la limitante en el aspecto educativo, que tampoco puedes abordar mucho de esos temas. Ahora, en cada paralelo creo que hay 40 estudiantes, ¿cómo abordas ahí? Entonces, no es que se pueda tampoco abordar de forma integral, pero lo poquito o lo mucho que se puede hacer, creo que hace que vayamos trabajando en ese camino.
0: Importante este diálogo que hemos mantenido en esta mañana. Les recordamos, workshop para mujeres encantada de conocerme se va a desarrollar el sábado 17 de octubre de 14 a 18 horas en Casa Sierra a la entrada Belisario Quevedo. Este es un evento solo para mujeres y quienes deseen ingresar pueden contactarse al 098-44-05-444, al 098-44-05-444, para que reserven su cita. ¿Hay algún costo para esto?
1: Sí, el costo tiene el valor de $30. Nos inscribes, te inscribes, reservas tu cupo y podemos ya empezar a organizar las actividades.
0: Importante entonces para que podamos iniciar con esto. Nosotros queremos agradecerle ya en la parte final que podemos decirle a la gente que nos está escuchando en este momento.
1: Simplemente que empecemos a cuidarnos, empecemos con estrategias de autocuidado, empecemos a generar espacios para mí, muy independientemente de lo que me diga mi esposo, diga mis hijos, diga mis amigos, ¿ya? El primero, creo que lo más importante tiene que ser primero yo, luego yo y segundo yo. Y partiendo desde ahí, puedo generar una respuesta en las diferentes áreas donde yo me esté desarrollando a nivel laboral, familiar o en pareja. Entonces, recordarles que nos acompañen este 17 de octubre, que vamos a hacer un espacio para cada una de nosotros.
0: Queremos agradecerle mucho por habernos acompañado. Esperamos más adelante también seguir conversando sobre temas de salud mental en beneficio de la población. Nosotros queremos agradecerles a ustedes por habernos acompañado, también a nuestro compañero Anderson, que está todos los días aquí ayudándonos con los controles. Para nosotros, les dejamos a ustedes su programación habitual. Y estaremos escuchándonos el día de mañana. Un excelente resto de la jornada. Gracias a ustedes por acompañarnos.
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15: Río Verde, esta pintoresca ciudad fue cuna y albergue de los españoles que llegaron a estas tierras por mandato del rey de España. 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
11: El Cantón Las Lajas se encuentra ubicado en la parte sur-occidental de la provincia del Oro. La colonización de este sector lajense fue realizada por moradores de origen lojano, quienes, afectados por el aislamiento que padecían, buscaron una ruta que le permitía la movilización de las cosechas y provisiones de pueblos como Zapotillo, Mercadillo, Catacocha, Alamor y los sitios aledaños, con dirección al puerto de Guayaquil, y encontraron esta ruta precisamente por los territorios hasta entonces vírgenes del actual cantón Las Lajas. Su fecha de cantonización fue un 9 de mayo de 1990.
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15: Río Verde, esta pintoresca ciudad fue cuna y albergue de los españoles que llegaron a estas tierras por mandato del rey de España. Fue en ese lugar donde se encendió la llama de la independencia definitiva de Esmeraldas, el 5 de agosto de 1820, lo que repercutió para que otras regiones del país también avanzaran hacia la liberación del sometimiento español. Su apelativo es cuna de la independencia de Esmeraldas. 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
7: El Cantón Las Lajas se encuentra ubicado en la parte sur-occidental de la provincia del Oro. La colonización de este sector lajense fue realizada por moradores de origen lojano, quienes, afectados por el aislamiento que padecían, buscaron una ruta que le permitía la movilización de las cosechas y provisiones de pueblos como Zapotillo, Mercadillo, Catacocha, Alamor y los sitios aledaños, con dirección al puerto de Guayaquil, y encontraron esta ruta precisamente por los territorios hasta entonces vírgenes del actual cantón Las Lajas. Su fecha de cantonización fue un 9 de mayo de 1990.
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6: 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Alimenta tu cerebro y mejora tu rendimiento académico. Comer bien también es estudiar mejor.
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18: Río Verde, esta pintoresca ciudad fue cuna y albergue de los españoles que llegaron a estas tierras por mandato del rey de España. Fue en ese lugar donde se encendió la llama de la independencia definitiva de Esmeraldas, el 5 de agosto de 1820, lo que repercutió para que otras regiones del país también avanzaran hacia la liberación del sometimiento español. Su apelativo es cuna de la independencia de Esmeraldas. Su fecha de cantonización fue un 22 de julio de 1996.
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6: El Cantón Las Lajas se encuentra ubicado en la parte sur-occidental de la provincia del Oro. La colonización de este sector lajense fue realizada por moradores de origen lojano, quienes, afectados por el aislamiento que padecían, buscaron una ruta que le permitía la movilización de las cosechas y provisiones de pueblos como Zapotillo, Mercadillo, Catacocha, Alamor y los sitios aledaños, con dirección al puerto de Guayaquil. Y encontraron esta ruta precisamente por los territorios hasta entonces vírgenes del actual cantón Las Lajas. Su fecha de cantonización fue un 9 de mayo de 1990.
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14: Río Verde, esta pintoresca ciudad fue cuna y albergue de los españoles que llegaron a estas tierras por mandato del rey de España. Fue en ese lugar donde se encendió la llama de la independencia definitiva de Esmeraldas, el 5 de agosto de 1820, lo que repercutió para que otras regiones del país también avanzaran hacia la liberación del sometimiento español. Su apelativo es cuna de la independencia de Esmeraldas. Su fecha de cantonización fue un 22 de julio de 1996.
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2: ¿Cuántos vasos de agua has tomado hoy? Sé sincero, ¿uno, ninguno o solo café? Cuando pasas horas estudiando sin hidratarte, aparecen el cansancio, el dolor de cabeza y la falta de concentración. La solución puede ser más simple de lo que te imaginas. Lleva un tomatodo y toma pequeños sorbos durante el día. Tu cerebro necesita agua para rendir al máximo. Hidrátate, cuida tu bienestar y convierte este pequeño hábito en un gran cambio. 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
4: El Cantón Las Lajas se encuentra ubicado en la parte suroccidental de la provincia del Oro. La colonización de este sector lajense fue realizada por moradores de origen lojano, quienes, afectados por el aislamiento que padecían, buscaron una ruta que le permitía la movilización de las cosechas y provisiones de pueblos como Zapotillo, Mercadillo, Catacocha, Alamor y los sitios aledaños, con dirección al puerto de Guayaquil, y encontraron esta ruta precisamente por los territorios hasta entonces vírgenes del actual cantón Las Lajas. Su fecha de cantonización fue un 9 de mayo de 1990.
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13: Río Verde, esta pintoresca ciudad fue cuna y albergue de los españoles que llegaron a estas tierras por mandato del rey de España. Fue en ese lugar donde se encendió la llama de la independencia definitiva de Esmeraldas, el 5 de agosto de 1820, lo que repercutió para que otras regiones del país también avanzaran hacia la liberación del sometimiento español. Su apelativo es cuna de la independencia de Esmeraldas. Su fecha de cantonización fue un 22 de julio de 1996.
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2: Maluma Silvestre. 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
11: El Cantón Las Lajas se encuentra ubicado en la parte sur-occidental de la provincia del Oro. La colonización de este sector lajense fue realizada por moradores de origen lojano, quienes, afectados por el aislamiento que padecían, buscaron una ruta que le permitía la movilización de las cosechas y provisiones de pueblos como Zapotillo, Mercadillo, Catacocha, Alamor y los sitios aledaños, con dirección al puerto de Guayaquil, y encontraron esta ruta precisamente por los territorios hasta entonces vírgenes del actual cantón Las Lajas. Su fecha de cantonización fue un 9 de mayo de 1990.
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